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Sea bienvenido y bienvenida a la presentación de la Federación Guatemalteca de Escuelas Radiofónicas FEGER. Comienza el noticiero Mayacat, informando desde los territorios, una producción que está dirigida por el licenciado Walter Cook, director ejecutivo de esta casa de radio. Vamos a dar inicio a la conducción de este viernes 31 de julio del año 2020.

0: 2016. En la conducción y producción le acompaña Juan Pablo Montenegro Rojas. Junto al equipo de periodistas de Mayacat, le traemos lo más importante desde las comunidades en los idiomas maternos y español. Esta transmisión se realiza de lunes a viernes de 11 de la mañana a 12 del mediodía. Le invitamos a visitar nuestras redes sociales para tener información de actualizaciones y también nuestra plataforma web www.fejer.org. Es usted nuestro acompañante a esta hora del día a través de las diversas frecuencias que integran Fejer. Le pedimos que no dude en comunicarse con nosotros al 5948-9473. 5948-9473 es la vía para que usted pueda comunicarse con esta redacción. Comenzamos con nuestros contenidos. Viernes 31 de julio del año 2026. Se acaba el séptimo mes del año.
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ven por este, nos ven y nos escuchan por esta vía. Pues que el Creador y Formador en este momento nos ha bendecido y realmente nos encontramos en este bello lugar. Ahora hablaremos un poco sobre las energías y específicamente de la energía Tzi, que es bastante el significado que simboliza el lobo, el perro, simboliza la justicia. Sabemos muy bien en nuestro contexto, hablamos mucho de la justicia, hablamos mucho del entorno. Sin embargo, pues en este, los abuelos han plasmado y nos han dejado lo que es esta energía, lo significado. Realmente es bastante y nos mueve mucho y nos conmueve mucho en cada uno de nosotros. La energía sí nos dice la autoridad, la justicia. Es el entorno en el cual tenemos que reflexionar cada uno de nosotros. Muchas veces queremos justicia y sin embargo en nosotros debe comenzar la justicia. Nosotros tenemos que ser justos. Si nosotros pensamos en una justicia que vendrá, a lo mejor no llegará. Sino que nosotros, en cada uno de nuestro espacio en que nos encontramos, tenemos que practicar eso. Tenemos que practicar la justicia. Y realmente, como dije al principio, es el perro, es el lobo, pero con todas sus características. En nuestra vida nos da mucha enseñanza, mucho que aprender, mucho que equilibrar en nuestra vida. Nuestra invitación entonces, que reflexionemos sobre nosotros mismos, sobre la justicia de cada uno de nosotros, si nosotros somos justos, si nosotros damos ese ejemplo a los demás, podemos también pedir esa justicia. Muchas gracias a cada uno de ustedes y que el Creador y Formador, Ajahu, abuelo y las abuelas, nos bendiga siempre. Y muchas gracias.

0: momento de las noticias. Gracias por estar en sintonía de esta producción que le acompaña desde el 15 de noviembre del año 2004. Mayacat informando desde los territorios a través de las frecuencias que integran la Federación Guatemalteca de Escuelas Radiofónicas FEGER. Vamos ahora a comenzar con los contactos. Usted está escuchando esta emisión correspondiente al viernes 31 de julio. Y la noche del 30 de julio en Quiché se tornó tensa debido a una situación que involucra a una persona de la tercera edad. Se habla de un desalojo donde se extremaron medidas por parte de la Policía Nacional Civil. Un gran contingente de elementos de la fuerza pública ejercieron fuerza contra una persona de la tercera edad. Vamos a conocer los detalles a través del trabajo del periodista Marco Antonio Hernández Arévalo. Escuchamos su información desde la sala de redacción.
1: Indignación en Nevaj, Quiché. Una anciana de 72 años de edad fue desalojada violentamente de su casa por parte de la Policía Nacional Civil a raíz de una orden oficial de una juez de desalojarla en el municipio de Santa María, Nevaj, Quiché. El desalojo se dio el jueves 30 de julio del 2026 en el caserío Xecoxó, aldea Tzalbal. Fue ordenado por una juez local y ejecutado con el uso de la Policía Nacional Civil, inclusive de sus fuerzas.

0: especiales de antimotines. La anciana desalojada fue identificada como Juana Santiago Chel, de 72 años de edad. Juana Santiago aseguró haber heredado esa casa por parte de sus padres, pero según información difundida en redes sociales, uno de los propios hijos habría sido quien propició el desalojo. En transmisiones en directo, fotografías y videos en redes sociales, la anciana aparece arrodillada frente a un numeroso contingente de agentes de la Policía Nacional Civil y sus antimotines, que portan escudos, cascos, macanas y armas lanzagás en las manos. Las fotos y videos evidencian un uso excesivo de la fuerza de la Policía Nacional contra la desalojada y otras mujeres mayores. La policía derribó la puerta de lámina de la vivienda. Se evidenciaron explosiones. Sacaron cargando de brazos y piernas a una de las mujeres. Otra anciana fue sometida, colocándole brazos en la espalda y siendo llevada con prisa lejos de la vivienda, mientras la desalojada lloraba y suplicaba, arrodillada frente a los policías. Arrastraron a las mujeres sobre las piedras de la terracería, descalzas y con algunas heridas que sangraban. Cabe resaltar, en el operativo también participaron agentes de la Procuraduría de Derechos Humanos PDH, pero no detuvieron las agresiones contra Juana Santiago Chel. Los periodistas y vecinos, indignados por lo que presenciaban, se preguntaban dónde están los derechos humanos.
1: Bueno, vemos que cómo levantan a la señora.
2: ¿Cómo levantan a la señora? Señores, esto es
1: muy injusto. Esto es lamentable, señores.
3: Miren cómo la llevan.
2: La misma fuerza.
1: ¿Qué es eso, señora? Están los abogados también.
3: Miren cómo la llevan a la señora. Pueden ver cómo se la llevan. Se la llevan cargado. Pueden ver cómo se lleva a la señora.
2: ¡Qué abuso de autoridad!
3: Pueden ver cómo se la llevan.
4: Hombre, eso es injusto.
1: Bueno, vemos a los derechos humanos que están en este lugar.
2: ¿Dónde están los derechos humanos?
1: Los derechos humanos no están en este lugar.
2: Porque con los delincuentes no, les dan miedo. Pero con las personas.
3: Pueden ver cómo se llevan a la señora.
2: Las honestas y trabajadores ahí sí van y utilizan la fuerza bruta. ¿Ve cómo es la injusticia que se vive en Guatemala? Y en esta ocasión, la persona vino.
3: Compartan, pueden ver en pantalla cómo le están haciendo a la señora. Compartan.
5: ¿Dónde están los derechos humanos?
2: ¿Dónde están los derechos humanos?
3: ¿Dónde están los derechos humanos? ¿Dónde están? Esto es increíble, señores. Esto es increíble. ¿Cómo un hijo puede hacer eso a su mamá? Esto es increíble, señores. ¿No pueden ver?
1: Bueno, esta es la madre de la...
3: Como pueden ver, lastimaron a la señora. La lastimaron de la mano. Compartan, vieron en pantalla cómo... Escuchen cómo grita la señora. Escuchen cómo grita.
5: Compartan la información.
3: Compartan. Esto es muy lamentable lo que está sucediendo aquí en Xecoxó, donde desalojan a la señora. Como pudieron ver en pantalla, la señora, la ancianita ya estaba lastimado. Vieron que tiraron bombas lacrimógenas.
2: Haciendo un delito, una violación hacia los derechos de las personas.
5: Pues,
2: señores,
5: derechos humanos.
2: Sí, ahí está, derechos humanos haciendo nada.
5: Los derechos humanos nada más están de sordo. De adorno nada más, no están haciendo nada.
3: Es una injusticia, cómo la lastimaron, cómo la fueron a jalar de la casa. Esto es una injusticia.
0: Las afectadas, luego de ser desalojadas, lloraban con canastos llenos de utensilios de cocina, sin saber a dónde ir. El desalojo de Juana Chel levantó la indignación de la población ixchil contra el proceder del sistema de justicia y del sistema policial guatemaltecos. Y por la noche, según quedó evidenciado en transmisiones en directo, la población indignada prendió fuego a la vivienda de la jueza que autorizó el desalojo.
6: En esta hora de la noche, acá en el cantón Xolacul, es donde estamos ubicados para llevarle esta información a cada uno de ustedes. Ya en este momento, de esta manera, están quemando la vivienda de la jueza acá en el lugar. Se logra observar entonces, así como en este momento se está ardiendo ya en llamas, ya que dentro de esta propiedad, al parecer, han quemado lo que es una motocicleta y la vivienda. Se logra observar, así es como prendieron fuego a esta vivienda acá en el lugar. El pueblo exige justicia.
0: Para el noticiero Mayak Ad, Marco Hernández informando desde los territorios.

0: Y ahora, amigo y amiga oyente, le invito a que escuchemos algunas opiniones que pudimos recoger esta mañana de parte de oyentes que tienen algo que aportar a esta situación sucedida en Nevaj Quiché. Les preguntamos qué opinan acerca de este desalojo. A continuación, escuchamos su sentir.
1: Las autoridades ejercieron muy mal la fuerza al intervenir con la señora, y además la jueza tomó una mala decisión al favorecer mayormente al hijo, que es pastor. Me parece muy mala la situación, dado que ocurrieron muchos desastres al surgir de toda esa situación de que embargaron a la señora de la casa y la desalojaron. Las autoridades actuaron mal, por no decir incompetentes.
2: Gracias por el espacio. Bueno, la verdad es de que es bastante triste y lamentable ver hasta qué punto hemos llegado como sociedad en querer de desalojar pues a la persona que nos dio la vida. Entonces yo siento que es algo que no debería estar pasando, y la verdad es muy lamentable, porque hace evidenciar lo mal que estamos como sociedad.
0: Amigo y amiga oyente, ¿usted considera que en nuestro país existen leyes que den protección a las personas de la tercera edad, sobre todo ante este tipo de situaciones? Vamos a continuar escuchando el sentir de la población guatemalteca acerca de si en este estado hay leyes que dan protección a las personas de la tercera edad.
2: Si bien tiene leyes, creo que la verdad es que han sido poco aplicables, no se han cumplido pues a cabalidad. Pienso que también las personas deberían de ponerse en el lugar de estas personas, pues que son bastante vulnerables al final, y siento que no protegen al adulto mayor.
1: No lo creo, o tal vez sí las hay, pero no favorecen mucho gracias a las decisiones de los jueces.
0: Hasta aquí llegamos con este tema. Le invitamos a que se pronuncie a través de nuestras redes sociales. Búsquenos en Facebook como Federación Guatemalteca de Escuelas Radiofónicas FEJER, @CRFEJER, para conocer su sentir acerca de esto que sucedió la noche del 30 de julio en el municipio de Nevaj del departamento de Quiché. Usted escucha a Mayacate informando desde los territorios. Momento de hacer una pausa, pero ya volvemos con más información.

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12: Este 31 de julio de 2026 queremos agradecerle su sintonía a través de las diversas frecuencias que llegan hasta el lugar donde usted se encuentra. Somos Mayacat informando desde los territorios y le acompañamos a través de su radio receptor desde aquel 15 de noviembre del año 2004, casi 22 años de informar de lo que ocurre en las comunidades, de comunicar, de trasladar la información de las denuncias ciudadanas, pero también de las propuestas de cambio, de las propuestas de construcción de un buen vivir en conjunto. Vamos con más noticias. Esta es la emisión estelar de Mayacat. Vamos a contactar con la periodista Berta Damián del pueblo maya Tzutujil. Nos trae su nota del día a través del enlace con Radio La Voz de Atitlán. Conexión al departamento de Sololá. Bienvenida a la señal de Santiago Atitlán.
15: Inauguración urshinkara de adoquinamiento de la aldea de Cerro de Oro, urshinkatametkenjai, entrega urshinkiga jueves 30 de julio, ventaja junca desfile, remaca abraca inauguración, que ventaja 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Inauguración del adoquinamiento en la aldea de Cerro de Oro, Santiago Atitlán. El día jueves 30 de julio se llevó a cabo un desfile por la inauguración del adoquinamiento en dicha aldea, donde estuvo presente el alcalde municipal Andrés Ajuchanco y asimismo también alcalde auxiliar de la aldea, donde estuvieron participando banda escolar y asimismo bailarines y convites. Y también en horas de la tarde estuvo presente la Marimba Orquesta, quien acompañó esta celebración e inauguración de este proyecto de adoquinamiento en la aldea de Cerro de Oro de Santiago Atitlán. Informando desde los territorios para el Noticiero Mayacat y Radio La Voz de Atitlán, Berta Damián.
12: Vamos a continuar con más contactos. Usted está escuchando una producción de la Federación Guatemalteca de Escuelas Radiofónicas FG. Momento de escuchar al periodista Ángel Martín Tajash desde Radio Sistema de Estaciones de Zulutlán.
16: Desde la región de las Verapaces, nuestra información. Continúan las actividades de feria en honor a Santo Domingo de Guzmán. El primer desfile fue el día de ayer, hoy se continúa. Y el día de mañana es el desfile inaugural que estará saliendo de calle Belice, pasando por el parque en la séptima avenida, en la tercera calle, finalizando en el Estadio Verapaz José Ángel Rossi. Hay mucha expectativa, mucha alegría en la población, porque también hay varios puntos donde se estará celebrando bailes de convite. Se han habilitado algunos lugares donde pueda la gente divertirse. Bueno, esto es lo que se vive en Cobán, Alta Verapaz, recordando que Cobán es la cabecera y entonces vienen muchas personas procedentes de otros municipios, dígase de la franja transversal del norte, de la zona del Polochic y en fin, de varios lugares para poder estar. Ya la novena del patrono finalizó el día de ayer, se están haciendo ya los preparativos desde el 1 al 5, el famoso Pabank, donde se da la comida tradicional, el recado, también se comparte la bebida tradicional, el cacao, el boj, entre otros. Así que deseamos feliz feria a los habitantes de Cobán. Esta es una feria departamental, les deseamos todo lo mejor. Desde los territorios informando Ángel Martín Tachyash, en especial para Fejer Mayacat, Noticias La Esfinge y Radio Tezulutlán.
12: Agradecemos al periodista Ángel Martín Tachyash por la información y por su comentario agregado al final. Vamos con más noticias. Usted escucha Mayacat informando desde los territorios. Selvin Pérez desde Radio Balam Estéreo nos informa a continuación en los idiomas maya, mam y español. Adelante, le escuchamos.
17: 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Y al que, aunque el que. Desde el lunes 27 al jueves 30 de julio se llevaron a cabo varias actividades de celebración de los 26 aniversarios del Instituto de Educación Básica por Cooperativa Aldea El Cerro, IMEBSE, con las actividades culturales, inauguración del entechado y la elección de la señorita IMEUSE y señorita Deportes. Se llevó a cabo también el día de ayer, jueves 30, la cuadrangular de fútbol y baloncesto. El director Antonio Aníbal Baten Vázquez nos cuenta quiénes fueron los fundadores y en qué año empezó a trabajar el instituto.
18: Pues los que empezaron, fíjese usted, es una larga historia. Los que empezaron ahí sí que los que empezaron con este proceso para que este centro educativo funcionara fue desde 1998, empezando con don Paulino López, don Macario Pérez, don Cornelio Baten, que es mi papá, Gabriel Pérez, don Reginaldo Baten. Luego se asomaron otros como junta directiva, pues como le digo, esto es un proceso, es una historia larga, pues se empezó con dos maestros, y no me acuerdo cómo se llamaban los maestros, pero ellos venían de Chela y eran pagados por junta pedi en ese entonces. Y luego nosotros tomamos el destino de este centro educativo, pues ya... creo que en el 2000, más o menos a mediados de 2001 nos salió el primer el subsidio de parte del Ministerio de Educación. El funcionamiento de este centro educativo es tripartito, en donde el Ministerio de Educación da un subsidio mensual, la municipalidad también aporta un subsidio municipal, le llamamos subsidio municipal, pero ya en estos días tal vez nos van a mandar los recibos, y luego la cuota de los padres de familia, que no podemos llamar la colegiatura porque no es una colegiatura, estamos cobrando 25 quetzales mensualmente a los padres de familia, entonces es una cuota de padres de familia. Y así sucesivamente, pues así es la forma como funciona este centro educativo. Claro que han pasado muchos compañeros maestros que han trabajado, han dejado huella en este centro educativo, y nosotros, como le digo, profe Francisco y yo somos los que empezamos desde ese año, y todavía seguimos trabajando un trabajo grande, un sacrificio, y sabemos muy bien el proceso de este centro educativo, por lo mismo estamos hasta donde estamos, pues, gracias a los padres de familia por su apoyo incondicional, a la junta directiva, a nuestras autoridades comunitarias también, porque ellos también son bastión importante para la formación de de nuestros alumnos y el desarrollo de nuestra comunidad.
17: Cabe destacar que Antonio trabajó como profesor por 16 años, actual director del centro educativo, informando desde los territorios para el noticiero Mayacat y Balam Estéreo, Selvin Pérez.
12: Muchas gracias, Selvin. Ahora de Cabricán Quetzaltenango nos vamos a trasladar a la ciudad capital de Guatemala. La periodista Carolina Sinay nos tiene información. La escuchamos.
19: El día de hoy nos encontramos en el foro de la participación política de las mujeres Construye el Poder. Este foro es impulsado por la Alianza Política Sector de Mujeres, quienes buscan mantener esa posición feminista y las disidencias para el desarrollo de las mujeres guatemaltecas. El día de hoy nos encontramos con la licenciada Marta Juana López Batzin. Ella es una antropóloga maya calchequel. Licenciada, ¿usted nos puede hablar acerca de la importancia de la participación política de las mujeres en Guatemala?
20: Con mucho gusto, muy buenos días. Bueno, en el país, así como estamos, que tenemos una crisis institucional del Estado, el país ha salido de una guerra interna, estamos afrontando las secuelas de esa guerra y la organización de las mujeres que son las sujetas que han estado confinadas a indicadores sociales. En educación, pues son las mujeres, sobre todo las mujeres indígenas, que no tienen posibilidades de acceso a la educación, acceso a la justicia, vivienda, a créditos económicos. Son las mujeres las que no poseen tierra para vivir, para sembrar. La importancia de su organización en espacios a nivel local, en los espacios donde interacciona, es vital para que cambie ese orden de situación, porque la discriminación, la exclusión en que la mayoría de las mujeres están confinadas y en las que todas de una u otra manera también nos afecta, solo la organización es lo que posibilita unificar nuestras voces, nuestros pensamientos, para poder incidir en las políticas tanto a nivel municipal como departamental y nacional, porque al final de cuentas las mujeres todos los días, con el hecho de que si compramos una libra de azúcar, una libra de sal, ahí va implícito el impuesto indirecto. Entonces, si esos impuestos llegan a las arcas del Estado y es lo que se distribuye a las municipalidades, y tenemos derecho a que las políticas municipales, departamentales y las políticas nacionales atiendan nuestras necesidades y nuestros derechos.
19: En un contexto donde inician las incidencias políticas para las elecciones de 2027, el sector de mujeres ha organizado este espacio de diálogo político profundo para escuchar los posicionamientos de las mujeres guatemaltecas ante estos temas de política guatemalteca, también con el eslogan "Alzando la voz para una vida plena, con dignidad y libre de violencia para las mujeres y las jóvenes de Ishimuleo". Para Mayacat, informando desde los territorios, Carolina Zanay.
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0: la producción de noticias de la Federación Guatemalteca de Escuelas Radiofónicas FEGER está a cargo de hombres y mujeres periodistas con enfoque comunitario que desde las comunidades le trasladan lo más importante de las comunidades. Las denuncias y propuestas ciudadanas usted las escucha a través de Mayacat, informando desde los territorios. Un espacio de noticias que nació al aire el 15 de noviembre del año 2004. Desde hace casi 22 años le estamos acompañando con las informaciones en los idiomas maternos y español. Vamos con más noticias en este viernes 31 de julio. Ahora el enlace es con Radio Urbana, radicalmente democrática. Es la periodista Carmen Reina quien nos tiene los detalles.
1: Buenos días, es Carmen Reina para Red de Radios FEGER, periódico Mayacat, desde los territorios. Me encuentro acá con doña Carmen, Mari Carmen Cifuentes, ella es de la Resistencia Mixteca. Hoy han desarrollado una conferencia de prensa en el restaurante Doble en la ciudad capital, en donde hacen una denuncia de la mina Cerro Blanco, hoy era dorada, la cual genera una alta destrucción ambiental. Hubo una consulta comunitaria de una fe que no se está respetando. Doña Carmen, cuéntenos cómo le está afectando la mina y cuál es la demanda que plantean al Estado de Guatemala.
2: Mire, primero es que se respete la consulta, ¿verdad? Donde el pueblo determinó que no quería mina de ninguna clase, ni a cielo abierto, ni por túneles, cualquier manera de explotación. Ya va a ser 4 años de esa consulta y hoy en enero el señor alcalde dio la licencia de construcción de la cual él nos había prometido, ¿verdad? No tal vez a nosotros que íbamos de parte de la parroquia, sino de que él se había comprometido con el pueblo de Asunción Mita que iba a respetar la decisión que el mismo pueblo había tomado. Segundo, nosotros estamos exigiendo que se nos dé la información que les pedimos por tercera vez y se nos ha con evasivas y todo eso. Lo que queríamos nosotros que nos dijeran primero, quiénes habían firmado el acta del consejo, ¿verdad? El alcalde y su consejo, quiénes eran. Entonces, luego nos dimos cuenta que era por unanimidad, pues sabía pues que eran todos, ¿verdad? Y no se nos ha dado cuánto la mina pagó a la municipalidad por el derecho de construcción. Y tercera también, porque la gente, hay un divisionismo hoy en Mita, ¿verdad? Después de que se votó no, ellos están regalando, tienen no sé cuántos millones para regalar, y eso es lo que están haciendo, separando familias también, ¿verdad? Ofreciendo trabajos como el caso de Peter, que le ofrecieron trabajo a su hija, que tiene su título universitario, es maestra y todo, y ella dijo de que no, porque su papá estaba en esta lucha y que no, ella no iba a ponerse en contra de su papá. Lo mismo están haciendo con mi familia.
1: Perdón. ¿Cómo afecta la mina a la vida de las mujeres? Y finalmente, así brevemente, ¿qué demandan el Estado de Guatemala?
2: Nosotros demandamos que cierren la mina, que se nos consulte, que se nos oiga, que no se hagan los oídos sordos para darnos la oportunidad de justicia.
1: ¿Esa mina se encuentra ubicada en Asunción?
2: En a más o menos cuatro kilómetros y medio en línea recta al casco urbano.
1: Ajá. Entonces, y afecta también la laguna de Güija, vecina de Salvador.
2: Sí, está a 14 kilómetros del lago de Güija. El río Stúa viene desde Jalapa. Ajá. Entonces atraviesa todo Jalapa, municipios de Jutiapa como Santa Catarina Mita, que somos vecinos de Asunción Mita, luego pasa por la mina en una quebradita y va hasta el lago de Güija. El lago de Güija es un tercio de nosotros y lo demás es de los salvadoreños. El lago de Güija, ¿cómo se llama? Ya se murieron peces, porque ahí también está la la cuestión del cemento de Metapán, pero eso como que no ha sido solo eso, ¿verdad? Entonces, ese arsénico y todo lo que ellos van a utilizar para el lixiviado se iría al lago de Huija, y el lago de Huija, que es subsidiaria del río Lempa. El río Lempa da agua más o menos a unos 3 millones de salvadoreños. Les estaríamos afectando el agua no solo para consumo humano, sino que también para consumo agrícola, ganado, las siembras y todo de lo que vive pues la gente. En Huija la gente pesca,
1: ¿verdad? ¿Alguna solicitud, alguna recomendación a las comunidades que nos escuchan?
2: Sí, que ojalá, ¿verdad?, de que la gente sea consciente de lo que están haciendo nuestros políticos, como que fuera el patio trasero de ellos, ¿verdad? Ellos no son dueños, ellos son administradores. Nosotros les delegamos, ¿verdad?, a ellos para que nos gobiernen. No se puede 20 millones, ¿verdad?, ponernos de acuerdo. Entonces, que la gente sea consciente de lo que está ocurriendo en Guatemala.
1: Muchas gracias.
2: Gracias.
0: Y en este mismo tema de la protección del ambiente en Guatemala, vamos a tener información, nueva actualización con la periodista Carolina Sinay. Bienvenida, le escuchamos.
3: Asunción Mita y una violación del derecho a la consulta y la democracia local en Guatemala. En su comunicado de prensa, dirigen a la opinión pública nacional e internacional que mientras la empresa Aura Minerals avanza el proyecto minero Cerro Blanco, ahora Era Dorada, sin informar a la población sobre los posibles impactos ambientales y con el aval de las autoridades municipales, un informe publicado por la Alianza Centroamericana frente a la minería, ACAFREMIN, sobre la consulta de vecinos de Asunción Mita, realizada en septiembre de 2022, en donde se revela un patrón sistemático de violaciones al derecho a la consulta libre, previa e informada. La colusión entre empresas extractivas y nacionales, incluyendo transnacionales, funcionarios públicos y las altas cortes de Guatemala, han resultado en la erosión del poder democrático de las consultas judicializadas, obstaculizarlas y vetarlas. Con ello, niegan el ejercicio del derecho a la libre determinación de los pueblos, mientras se instrumentaliza la ley para transformarla en un mecanismo para el despojo y saqueo de los bienes comunes. El día de hoy nos encontramos con Julio González, él es el vocero de la organización Madre Selva Colectivo Ecologista y nos hablará un poco más a detalle de lo que están viviendo la población de Asunción Mita. Buenos días, Julio. ¿Usted nos puede comentar los retos y lo que está viviendo la población de Asunción Mita en una violación del derecho a la consulta?
4: Sí. Bueno, Asunción Mita realizó su consulta en 2022. Era una situación de emergencia porque sabíamos que se estaba preparando la autorización para que esta mina, que inició a trabajar en 2007 y que en 17 años no ha extraído materiales ni ha tributado al fisco, violando totalmente la ley minera, una ley que dice que si en 2 años esta mina no extrae material ni tributa, pasa a aplicársele un proceso de caducidad, es decir, a cerrarla, ¿no? Pero han tenido 3 dueños. El primer dueño, que era una empresa transnacional muy fuerte, Goldcorp, en 2013 anunció precisamente que ponía a la venta esa mina porque para ellos era un proyecto fracasado, así literalmente. Lo compra una empresa canadiense y, de acuerdo a las posibilidades que existen de corrupción administrativa, inició un proceso para ver si le habilitaban, si era posible pasar de la modalidad de minería subterránea a minería a cielo abierto. En este sentido, el gobierno corrupto de Jimmy Morales casi que obligaron al Ministerio de Ambiente a sacar un decreto que les permitía la actualización de los estudios de impacto ambiental. Eso no es posible. Esos estudios se supone que son instrumentos predictivos, por lo menos para 25 años. Pero el ministerio lo sacó y, agarrándose de esa actualización, ellos presentaron una solicitud de actualizarlo, pero cambiando la modalidad de subterráneo a cielo abierto. Esa es una aberración jurídica. Finalmente no lo pudieron hacer porque a 4 días durante el gobierno de Yamatei, a 4 días de entregar la presidencia, resultó esa resolución aprobada, es decir, se aprobó la minería de cielo abierto, y para que el nuevo gobierno tuviera este problema. Los vecinos de Asunción Mita, organizados, y contamos también con el auxilio en ese entonces del diputado José Chic, logramos obtener copia de esa resolución y demostramos fehacientemente no solo que había falsedad material, sino también ideológica. Con esto estuvimos en la lucha también contra la ministra nombrada, María José Iturbide, que defendía el derecho de la mina porque ya estaba autorizada la resolución. Esto definitivamente creo que es causa también de su remoción. Y la nueva ministra Patricia Orantes, al darse cuenta de esa situación, procedió a revocar esa resolución totalmente falsa. Hasta ahí nos quedamos, pero viene el caso de que Bluestone, cuando se vio obligada a cerrar, pues, prácticamente se fue a la quiebra con esta resolución. Pusieron a la venta el derecho minero y ahora es otra nueva empresa, es Aura Minerals, una empresa que tiene muchas demandas por violaciones a derechos humanos. Esta empresa está operando en Honduras, la mina San Andrés en Copán, cerquita de la frontera. Son responsables ya de la contaminación del río Jupilingo, que pasa por el área Chortí, Jocotán, Camotán. Y luego, esa empresa que ya está siendo señalada de violaciones a derechos humanos, estaba comprando los derechos mineros de la mina Cerro Blanco, y le cambiaron nombre para quitarse todo el olor a corrupción y la historia criminal que tienen estas empresas mineras. Ahora lo nombran Era Dorada y están con toda la intención de empezar a trabajar. No pudieron hacer la minería a cielo abierto, pero siguen con la minería en fase subterránea, pero desconocemos si el Ministerio de Ambiente le aprobó algún aval o le hizo alguna modificación al estudio, porque este estudio no solo va a dañar el territorio guatemalteco, sino que pone en un grave riesgo la cuenca compartida Ostúa-Huijalempa, que va a afectar a más de 4 millones de salvadoreños. Esa es la historia que tenemos. La población de Mita sigue en pie de lucha, a pesar de la traición que hubo por parte de la municipalidad, que conociendo los resultados de la entrevista, de la consulta que se hizo en 2022, autorizaron una licencia de construcción que al día de hoy no nos han dado explicación y nos están negando toda información relativa a los graves impactos que esta mina va a provocar a futuro.
3: A pesar de haber existido una ofensiva estatal y empresarial, hoy continúa en Asunción Mita tras favorecerse la compra de los derechos mineros de Cerro Blanco a favor de Aura Minerals, que ahora se llama Era Dorada. Las comunidades, pueblos y organizaciones que defienden la tierra y los bienes comunes han entrado en una nueva fase de resistencia ciudadana y demandan al Ministerio Público, al Ministerio de Energía y Minas, al presidente Bernardo Arévalo y al Ministerio de Ambientes y Recursos Naturales que puedan cancelar de forma inmediata la licencia ambiental de un proyecto a base de corrupción. Informando desde los territorios para Mayacat, Carolina Sinay.
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0: 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Acaba el séptimo mes del año. 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
1: Siempre.
0: Se habla de un desalojo donde se es Arévalo. Escuchamos su información desde la sala de redacción.
2: Indignación en Nevaj, Quiché. Una anciana de 72 años.
0: Su sentir.
3: Las autoridades.
0: A continuación, escuchamos su sentir.
3: Las autoridades ejercieron muy mal la fuerza. Las autoridades ejercieron muy mal la fuerza.
4: Pensamiento y la
5: a la sana alimentación de la
6: identidad, la
0: en Facebook.
7: Si bien tiene leyes, creo que, bueno, la verdad es
0: que den protección a las personas de la tercera edad, sobre todo ante este tipo de situaciones. En este estado.

0: Tehuatitlán. Venía la señal de Santiago Atitlán.
1: Inauguración Urshinkera de...
0: Escuchando una producción...
2: Celebrando bailes de convite. Feliz feria.

0: te comparte.
1: Eres desde
2: lunes,
3: quienes buscan mantener esa posición feminista y las disidencias para el desarrollo de las mujeres guatemaltecas. El día de hoy, nos encontramos con la licenciada Marta Juana López. El día de hoy nos encontramos en el foro de la participación. El día de hoy nos encontramos con la licenciada. Las incidencias.
4: Todos los daños. Mujeres guatemaltecas.
5: Protegido y defendido.
4: Súmate a la contaminación del agua, el desvío de
3: los territorios. Carolina Sáenz.
4: La contaminación del agua, el desvío.
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3: Empresa, ahora

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0: Bonitas sorpresas nos da la música, compadre, y la vida. Y estar aquí con las personas que han forjado el camino de muchos como el mío también. Gracias, compadre, por compartir este momento con nosotros.
1: Al contrario, Cari, gracias a ti, gracias por el espacio y por invitarnos. Me da mucho gusto poder compartir esta versión contigo, esta canción que amo, y cantarla con tu estilo también. Dios te bendiga.
0: Gracias, mi viejo.

0: Tengo la fortuna de vivir de lo que me encanta hacer, que es la música. Tengo la fortuna de vivir, de pasármela bien chingón arriba de un escenario y adentro de un estudio. Y sobre todo, puedo contar grandes historias donde yo he conocido a grandes ídolos y a personas que han influenciado mi carrera y la de muchísimos más. Ejemplos a seguir, como este gran personaje que para nosotros en la música nos ha dado mucho que aprender, y yo sé que a ustedes les ha dado muchas terapias cuando andan malitos de su corazón. Con ustedes, Kany García, hermosa.
1: ¿Ah, qué va? ¡Salud!

0: para los que se han encontrado esta noche.
1: Ay, a ti te valió madre.
2: Mamacita.
3: Gracias, Yales. Se le quiere mucho.
0: La legendaria y grande Cani García.
3: Mi querido compa Cani León, a quien amo con todo mi corazón.
0: Te agradezco, sigan escuchando, te agradezco y sigan cumpliendo nuestros sueños. Gracias, leyenda. Gracias, maestra.
4: Dios te bendiga.
0: ¡Fuerte el aplauso!